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Buenas noches, saludos desde Mendoza, Argentina, por supuesto, respetando todas las normas y aceptar las normas del chat. Mi nombre es Oscar Eduardo Valdés. Saludos desde Mendoza, Argentina.

Hola, mi nombre es Miriam, nos gusta mucho este canal, nos vemos siempre con mi familia. Me comprometo a ser respetuosa, a aceptar las normas del canal, del chat, perdón, y eso. Saludos desde Copiapó.

Hola, hola, hola, ¿qué tal? Muy, pero muy buenas noches. Hoy día, en esta ocasión, te estamos dando la bienvenida en este ratito, cuando son exactamente las 22 horas ya con 52 minutitos por este lado de Chile. Si te preguntas si estamos en vivo, estamos completamente en vivo para ti desde el estudio número 1 de RetroPlus, disfrutando estos clásicos noventeros que te prometimos anoche. Anoche estuvimos disfrutando, wow, 5 horas continuas de clásicos de los 80s en su primera parte. Oye, quedamos con gusto a poco, ¿cierto? Bueno, ya habrá quizás a futuro allí una segunda parte. Aquí te damos la bienvenida en el Master Mixer de día sábado para seguir acá compartiendo con buena música. Harta música estuvimos disfrutando en todo este bloquecito. Oye, harta videomúsica. Y también nos dicen, oye, por favor,

0: Queremos escuchar ahí algunos audios, queremos interacción.
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0: Vamos a compartir aquí un audio desde Perú. Ignacio nos saluda allí. Muy buenas noches ahí, desde algún lugar ahí de Perú. Hola Ignacio, ¿estás por allí?
2: Tengo un saludo muy especial a mi esposita Inés Reyes Venturi, acá en Lima, Perú. Gracias por esto, permitir los saludos. También un saludo para mi cuñado Miguel Reyes Venturi, que vive en Santiago de Chile. Abrazos, gracias.
0: Ahí estaba nuestro nuevo amigo ahí desde Perú mandando su saludito. Oye, ¿quieres hacerlo como él? Bueno, envíame un audio saludito, pero lo único que te pido, por favor, si vas a enviar audio saludito, hazlo como ahí, como lo hizo ahí Ignacio, le bajó el volumen a su receptor, a tu máquina de poder ahí que tienes de música, le bajas y se destaca ahí más tu voz, ¿ya? Para que no salgan ahí algunos ruidos molestos en la emisión. Hola Marcelito, ¿qué tal Marcelo? Bienvenido aquí a la transmisión de Retro Plus. Vamos a seguir aquí mezclando. ¿Qué más se nos viene ahí, DJ Retro Plus?
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0: Vamos a ver qué se nos viene.

Oye, bienvenido ahí David Rosales. ¿Qué tal, David? Ahí con el número 3466. También le damos la bienvenida. Bienvenido, bienvenida.

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1: Hola DJ Alejandro, buenas noches. Acá recién llegando de un arduo día de trabajo en una feria, una expo acá rural, bien grande que hay en el sur de Chile. Estuvo increíble el día, vengo muerto y obviamente vengo a disfrutar del gran Master Mixer de día sábado. Voy a mandar un saludo también a mi esposa Grace, que ahí ha estado conmigo codo a codo estos días para sacar adelante estos días de expo. Así que, DJ Alejandro, felicitarlo por la noche de ayer. Todavía estoy un poco herido. Y acá estamos nuevamente pasándolo increíble.
2: Muchas gracias ahí por ese audio saludito ahí, nos saluda ahí, como siempre ahí, Panchito, junto a la Grace, ahí trabajando en la expo. Hoy levantamos harta fuerza ahí a todos los amigos que están haciendo ahí, trabajando a esta hora de la noche. Y ahora, disfrutando de la buena música. Seguimos acá disfrutando de buena música. Ahí estaremos atentos. Si envías ahí un audio saludito, recuerda, bájale el volumen ahí a tu receptor para que se pueda destacar ahí tu voz, ¿ya? Oye, este clásico de Liner, qué pegajoso, qué fuerza, ¿cierto? ¡Qué fuerza! Vamos a irnos a ver qué nos tienes preparado ahí, DJ Retro Plus. Sorpréndenos con la siguiente canción.

programación. Oye, ¿te gustaría ayudarme a mezclar en vivo? Entonces piensa, ¿de qué canción le puede venir a lo que estamos aquí destacando en esta noche? Piensa, a ver, ¿qué canción le viene

Oye, qué buena sugerencia están dando ahí para ayudarme ahí junto a DJ Retroplas a qué mezclar. Oye, se viene ahí un temazo de K7. Come, baby, come. Buena sugerencia. Ayúdame a mezclar en vivo. Tú que eres DJ virtual, a ver. Los que saben de música, los que saben de BPM, ayúdenme a mezclar en vivo.

0: Oye, qué fuerza de estos clásicos noventeros. Oye, qué buena sugerencia ahí llegando. Ayúdame a mezclar en vivo aquí en Retroplas. Ayuda ahí a DJ Retroplas.
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Oye, qué buena sugerencia me han llegado para mezclar en vivo. Muchas gracias. ¿Quieres ayudarme a mezclar en vivo? Mándame ahí tu sugerencia. Escanea el código QR. A ver qué canción le viene de acuerdo a los BPMs.

Oye, qué clásicos. Estamos rapeando. Vamos de menos a más.

así es, Alexis Ursúa. Captain Jack, Soldier Soldier. Qué refrescante canción a esta hora.

Oye, temazo este de Captain Jack. Vamos con otro. De la misma onda. A ver quién se acuerda de estos clásicos. En esta noche, en Retroplas. Saludos, Adolfo. Bienvenido, Adolfo.

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1: Oye, disfrutando aquí en Retroplas estos buenos clásicos que nos hacen recordar aquellos tiempos noventeros. Oye, qué buena música hay, ¿cierto? Y queremos seguir aquí disfrutando hoy aquí en Retroplas. ¿Quién está por allí? A ver, José, ahí. El José mandó su foto, ¿ah? ¿Eh? Ahí, los chiquillos ahí posando. Saludamos ahí a Donaldo. ¿Qué tal, Donaldo? Bienvenido, Donaldo, nuevamente. Arturo Mesa, también saludando en esta noche noventera. Oye, las mezclas, por favor, que sugieren de acuerdo a los BPM, ¿ya? Ya que vamos de menos a más. Empezamos así suavecito y poco a poco vamos ahí arrasando con los BPM.
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1: Oye, saluditos a todos.

Y los que mandan ahí mensajes, qué buenas mezclas, muchas gracias por sus palabras ahí. A los amigos que nos mandan ahí saluditos desde Perú, qué bueno que les encante la programación. Estamos aquí. ¿Qué tal José Subiapre? Don José ahí, saluditos. Ahí está con Sandrita, con su cuñada Lali y mi sobrina Audrey. Ahí le mandamos saluditos.

Oye, este temita levanta cualquiera con toda la energía que tiene este clásico de Black Box. Para allá vamos, Alexi, para allá vamos. Levantando los BPMs. Comenzamos con los BPMs ahí desde los 88, 86. De ahí subimos a los 90, 95, 97, 100, 102, 105, 110, 115 y ahora vamos 118.

Oye, saludamos ahí desde Puerto Saavedra, la región de la Araucanía. Oye, estos temitas me recuerdan a mi época escolar. Saludo ahí a Carmen Ramírez.

O un saludo ahí para Johnny Kidel o Johnny Kiel desde Panamá. Bienvenido, Johnny. Estos temitas te resucitan, ¿cierto?

Muy buenas noches ahí, René Segura. Bienvenido, René, desde Canadá. Bienvenidos.

Oye, no sé si se acuerdan de ella. Muy buena canción. Al estilo. De Black Box W. ¿Te acuerdas de ella?

Oye, saludito de nuevo para René, me equivoqué. De New Jersey, yo le dije de Canadá, pero andaba cerquita, ¿o no? Saludito, bienvenidos.

Oye, tengo acá un saludito aquí de parte de don José Manuel Pérez. Quiere que compartamos ahí su fotito. Ahí la vamos a enviar, ¿ya?

0: Oye, los Rise Eye Fred, aparte de I'm Too Sexy, también sacó este clásico Don't Tell Just Kissed en una versión 12 pulgadas. Ahí está nuestro amigo. Ahí mandó su fotito. Muchas gracias, ahí disfrutando. Excelente música, muchas gracias. Bienvenido.
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Oye, oye, perdonen, perdonen ahí al DJ Retroplas. Oye, se nos está resfriando ahí el DJ Retroplas.

Un saludo ahí desde Linares, séptima región del Maule. Están ahí en despedida de soltera. Ahí está la Malile. Saludos, Malile. Oye, Malile, si nos regalas ahí un audio saludito, te lo agradecemos.

0: Hola, te pasaste de amoroso. Gracias por el saludo. Acá lo estamos pasando estupendo. Gracias.
1: Ahí estaba la Malile. La están pasando grosso. La están pasando bacán. ¿Cómo le dirías tú?

0: temazo. Oye, ¿te acuerdas de este? A principios ahí de los noventas. Oye, qué excelente versión esta, me encanta. Una buena intro para poder amenizar con ustedes. Hugo dice, oye, la estamos pasando bien, la estamos pasando joya, la estamos pasando de 10. Cuéntame, cuéntame, ¿cómo lo dices tú? ¿Cómo la estás pasando? Allá en México dicen, muy fregón, wow, pasándola de pelos.
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0: Saludamos allá a Luciano López. Desde México, no, desde Tucumán.

Oye, con este temazo saludamos ahí a Ignacio desde Perú. Tomando ahí su buen trago. Pasándolo ahí, Mortal Kombat.

Muy buenas noches, muy buenas noches a todos los que se van uniendo. Si no lo he saludado, no le he dado la bienvenida, ahí les digo buenas noches, bienvenidos.

Oye, vamos saludando a todos los latinos con esta apropiada canción ahí de Proyecto 1. Todos los latinos, manito arriba. Repórtate, ¿de dónde eres? A ver,

Oye, un saludito ahí de Daisy Petey, que quiere saludar a su hija Vani Araneda. Está en su día. Que le siga yendo ahí muy bien en sus proyectos. Saludito ahí a Vania.

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1: Oye, bailando esta onda merenguera con todo el punchi punchi. ¿Cómo la estás pasando? Dímelo.

0: se conectó ya Danilo de Valparaíso. Un saludo a todos los que están conectados. Y está muy buena la música. Llegué y me conecté y muy buena la música. Muchas gracias por este evento nuevamente. Muchas gracias. Un saludo a todos. Un saludo para todos. Gracias.
1: Ahí estaba el Danilo. Saludos ahí para Danilo también en esta noche. Los saludan ahí desde México. Saludos ahí. Hola, saluditos. Pasándolo bien en esta noche. Pasándolo chancho, pasándolo bacán. Ahí como todos ustedes. Saludos ahí para nuevamente José Manuel Pérez. Hola, nos dicen ahí. Saluditos. Ahí nos dejan mensajes a través de nuestro WhatsApp retro.
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1: Aprovechando de saludar aquí rapidito. Hola, qué buena música, me encanta. Saludos ahí desde Iquique. Saludando ahí a la gente linda de Iquique, dándonos el tiempo también. Todos pasándonos ahí. Hola, dice, soy Manu de Linares. Un saludo ahí a las amigas de la despedida de solteras. Desde Linares, ahí saludando ahí a todos los chiquillos y chicas. Otro saludito acá. Saludando, estamos saludándolos a todos acá, escribiéndoles, mezclando aquí junto a DJ Retroplas. Oye, saluditos ahí para José Subiapre. Muy bien ahí. Desde Argentina también ahí nos dejan su saludito. Hola, hola. A ver ahí, Juan Medrano, que nos dice Juan.
3: Le mando saludos a mi mamá enojona.
1: Qué tierno ahí el amigo. Quería mandarle saludito a quién, a ver. A la mamá enojona o no, a ver.
3: Le mando saludos a mi mamá enojona.
1: Oye, la risa malvada ahí del peque. Saludo ahí a la Carolina, saludo ahí a la Alexi. ¿Quién más dejó un saludito ahí? El David. Hola, David.
4: Hola, buenas noches, Retro. Muy buena música, recién me conecto de acá de Neuquén, Argentina.
1: Desde Argentina ahí saludando. René Segura también, hola.
5: Sí, saludo a todos para la comunidad de Retroplot, Master Mixer. Gracias a ti, Alejandro, por la buena música. Saludo a todos. Para todos ustedes, hermanos de Argentina, Brasil, México, Honduras, República Dominicana, que escriben, saludos y salud por la buena música.
1: Saludos, saludos, seguimos con Wickfield.

0: Oye, con ese temita saluda ahí la Ivana.
1: Te mandé un montón de stickers y no me respondiste.
0: Acusete care cuete. Saluda ahí a la Ivana. Saludos ahí a la familia Núñez. Soy Ivana, desde Argentina.

Oye, ahí pasaba Proyecto 1, está pegado. Disfrutando el merengue house con toda la onda del dance. Saludando ahí a todos que dejan saluditos. Saludos ahí desde Chile para mi hermana Connie. Ahí está en su día saludando.

Ahora prepararse todos, porque se viene Ice MC. It's a rainy day. Y la linda voz de Alexia. Este lo estabas esperando.

0: Sigo esperando acá de Argentina. Sigo esperando mi canción de El ritmo de la noche. Era de Corona. Sigo esperando. Si no la pasan, no me voy a dormir, ¿eh?
1: Ándate, cabrito. Estamos amenazados. Ya la vamos a buscar. No quieren irse a dormir sin disfrutar El ritmo de la noche de Corona. Ándate, cabrito.

Yo creo que no se vaya a dormir la chiquilla ahí argentina. Y ninguno de ustedes, porque la música, ¿cómo está? Está re buena la música. Junto a la compañía de todos ustedes, la linda interacción

Oye, un saludito ahí desde Puerto Natales, le habla ahí Carla Paredes, un saludito porfa, muchas gracias. Oye Carlita, si nos regalas ahí un audio saludito, por favor.

Oye, se despide ahí el Carlitos Ardiles. ¿Ustedes creen que se va a ir a dormir? Ahí, nos sigue escuchando y bailando.

0: Oye, se comunicó ahí la Carlita, pues. La Carlita ahí de Puerto Natales. ¿Qué nos dice ahí la Carlita? A ver, hola.
1: Hola, chiquillo. Muy buenas noches. Soy de Punta Arenas. Estoy de paseo por Puerto Natales, pasando un lindo fin de semana junto a mi esposo, Eduardo Ríos. Hola. Junto a mis hijos, Javiera, Benjamín, Constanza. Vinimos a pasar el fin de semana acá en familia, lugar lindo, campo, todo hermoso. Estoy agradecido de la vida, me encanta estos lugares, todo. Un gran abrazo para ustedes, muy lindo el programa y con todo el Powers.
0: Sí, pues Carlita, con todo el Power, si no, ¿para qué? Oye, nos encanta ahí tu energía, Carlita ahí. Desde el sur de Chile. Que sigas ahí teniendo un buen día, domingo ya por este lado. Y saludando a todos ahí, a todos que están haciendo conexión con nosotros. Hoy, saludos ahí a Rigo Gallegos, Argentina. A ver, ¿a quién más tenemos acá? Alguien que quiere entrar a nuestro chat exclusivo. Vamos a escucharlo. Hola.
2: Hola, buenas noches. Sí, me llamo Ivana Cisneros y voy a ser muy respetuosa con el chat para aparecer en pantalla.
0: Listo, Ivana, pues voy a buscar entonces el link. Acá lo tengo, lo voy a agarrar. Listo. Vamos a buscar aquí el link que tenemos ya. Este era el de la Ivana, ¿no? A ver. Revisando. Sí, esta es la Ivana, aquí está. Aquí lo vamos a enviar entonces. Listo, muy bien. Saludos ahí desde Mayoco. ¿Qué tal ahí los chiquillos ahí desde Mayoco? Oye, está muy buena la música, sí, muy buena. Bienvenido, bienvenida. Saluditos ahí a todos los nuevitos, a los que están entrando ahí. Me pueden unir ahí al grupo, pero por supuesto ahí, Paolita, solamente tienes que regalarnos ahí un audio saludito presentándote. Ahí te voy a enviar las instrucciones ya para que nos envíes ahí un audio ya. Listo, Paolita, ahí esperamos tu audio para que entres ahí a nuestro grupo exclusivo. Hola, Master Mixer, saludos ahí, qué buenos y qué buenos temazos. Saludos ahí de Argentina, Mendoza. Los locos lindos ahí de los vinos. Mira ahí de la Iguana. Saluditos. A ver qué nos dice ahí la Carlita. No, esta no es la Carlita, es la que me retó en delante. A ver qué nos dice. Hola.
3: Yo estuve buscando por todos lados para entrar al chat grupal. Pero bueno, yo también quiero entrar al chat grupal. Por favor, si me permiten.
0: Listo, pues. Te voy a enviar aquí las instrucciones para que nos envíes ahí un audio con las instrucciones que ahí aparecen, ¿ya? Y una vez hecho eso, te dejo ahí el link, ¿ya?
4: Hola, buenas noches. Mi nombre es Paola, soy de Bolivia. Voy a ser respetuosa y me comprometo a estar pendiente.
0: Mira, un integrante más de Bolivia y de nuestro hermano país. Lindo Bolivia. Saludito ahí a la gente linda de Bolivia. Ya voy a agarrar entonces acá el link para enviárselo ahí a nuestra amiga ahí de Bolivia, pues, que envió ahí lo respectivo, ¿sí? Bien, pues, voy a ver acá tengo otro. A ver, hola. A ver qué nos dice ahí. Nos respondió también ahí la Carlita, ¿qué nos dice? Hola, Carlita.
5: Aquí está.

0: aquí pasándolo bien, tomándonos un traguito, todo, con mi esposo, disfrutando todo. Casi no, todo pasándolo bomba, bomba, bomba. Saluditos a todos por ahí, internacional, nacionales, de todo lo largo de Chile, desde no sé dónde. Pero aquí con todo el powers.
1: Oye, qué buena energía ahí los chiquillos. Muchas gracias. ¿Cómo puedo entrar al grupo? Hola.
2: Hola, hola. Estoy festejando el cumpleaños de mi mamá y la previa a mi cumple con mi marido. Y acá desde Mayoco queremos entrar al grupo, porfa. Muy buena la música. Saludos a todos.
1: Desde Mayoco ahí nos mandan, ¿ya? Oye, te envío ahí las instrucciones. Envíame ahí un audio con las instrucciones que aparecen. Y ahí te envío el link, ¿ya?
3: Buenas noches, soy Felicita, soy de Buenos Aires, de Merlo, acá alejadita de Chile, todo eso. Me comprometo, obviamente, soy muy respetuosa, ¿no? O sea, respetando que pueda haber niños, así que me recomprometo. Acepto todas las normas con tal de mandar los mejores stickers.
1: Eso, ahí mandó la, a ver, la Magali. Magali, muy bien, muy buena onda. Entonces, ya pues, vamos entonces a elegir aquí mientras soltamos acá el lump que aparece en la video música a seguir bailando estos clásicos. A ver qué es lo que se viene ahora. Oye, hay un temazo este, ¿eh? ¿Cuántas Barbie hay por acá? Bienvenidos ahí a las nuevitas y nuevitos.

Oye, ahí está la Ivana. Oye, la saludando ahí a la Ivana con sus bebés, escuchando buena música esta. Oye, es cierto que la música es nuestro mejor remedio. A seguir disfrutando estos clásicos aquí en Master Mixer.

0: Hola, soy de Río Gallegos, Argentina. Quería mandar un saludo a mi marido que no se animó a hablar. Estoy mirando el programa y quisiera que me agreguen al chat. Respeto todas las normas. Por fin, saludos a toda la gente de Chile. Un beso grande desde aquí de Río Gallegos.
1: Bienvenida a

0: Hola Retro Plus, te hablo desde Argentina. Estamos viendo el programa. Así que buenísimo, espectacular. Todas las canciones, la música, me encanta. Amo todo lo que sea de los 90. Un saludo grande, besos a mi esposo que también está viendo desde el trabajo. Besitos.
1: Un besito para usted, bienvenida

Oye, mandan un saludito ahí desde el fin del mundo, hoy en Chile, en Magallanes. Ahí están la Carlita y el Eduardo. Bienvenidos.

estoy guisando la cena en la cocina, o si me estoy fumando unos puritos en la playa, o si me estoy haciendo frente al espejo la raya, oigo que sale desde dentro de mí una musiquilla que suena tal que así: chiqueterep tep tep tep tep tere, chiqueterep tep tep tep tep tera, o chiqueterep tep tep tep tep tere, chiqueterep. 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

Hola Reto Plus, saludos de acá de Mendoza, Las Heras. Me comprometo a ser respetuoso y aceptar las normas. Todo muy bueno.

Hola amigos de Retroplas, mi nombre es Carol, soy de la comuna de San Miguel en Santiago. Me encanta todo lo que de los 80, 90 y obviamente acepto las normas del chat y ser respetuoso. Chao, saludos.

Uy, con estos temitas ahí recibimos a los nuevitos, nuevitos y nuevitas a nuestro grupo. Bienvenidos y bienvenidas. Este temita sirve ahí para pasar lista a esta hora de la noche.

0: Hola, mi nombre es Fernanda Tabales, desde Mayoco, Peñaflor, y además debo decir que quiero aceptar y comprometerme a ser respetuosa y aceptar todas las normas del chat, obviamente, que la música es genial. Saludos a todos.
1: Y así le damos la bienvenida ahí a la Fernandita. Bienvenida, Fernanda.

Hola, buenas noches, Retro Plus. Que quería ver si me pueden poner el grupo, que acepto las condiciones con respeto. Y bueno, saludos. Soy de Mendoza, Mendoza capital.

0: Oye, en los noventas tenemos nuestro propio We Are The World. Este tema es nuestro We Are The World, entregando un lindo mensaje de amor. Love Message. Este es nuestro We Are The World.
1: Hola Retro Plus, me encanta su música, me encanta todo este programa y quisiera saber si me podían agregar al chat. Soy de Río Gallego, me llamo Elizabeth y les mando un fuerte abrazo a todo Chile. Besitos.
0: Bienvenida entonces ahí a la amiga, bienvenida

Hola chiquillos, muchas gracias por agregarme a este lindo grupo. Soy de acá de Chile, de la región de Magallanes, la Antártica chilena, del fin del mundo de aquí, desde Punta Arenas. Estoy pasando unas vacaciones minis aquí en Puerto Natales. Le mando un saludo especial a toda la gente conectada desde acá. Le envío un abrazo, un beso y disfruten la noche.

Buenas noches, acepto las normas. Soy Carlos, policía de Capital. Quería mandar un saludo grande para mi familia, que es lo más importante. Mari y Feli, un abrazo enorme. A seguir trabajando toda la noche. Buenas noches, acepto las condiciones de Reto Plus. Quiero mandar un saludo grande a mi familia, que es lo más importante. Para Mari y Feli, policía de Capital, trabajando toda la noche, cortando la noche con la buena música.

0: Saludos desde Cuernavaca nuevamente. Me gustaría que me pusieras algo de Chayanne, como el torero de los noventas.
1: Saludito ahí a la amiga que pide Chayanne. Bienvenida.

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Hola, soy Mari, soy de Argentina y me comprometo a ser respetuosa con el grupo y quiero mandarle un saludo a todos. Chao.

Hola Retro, les habla Ariel Ortega de San Juan, Argentina, y acepto las condiciones. Vamos River.

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Buenas noches, DJ Alejandro. Acá estamos todavía presentes, disfrutando cada segundo que queda de programación. Pedir un temita si se puede. She's Like the Wine, de Patrick Swayze. Si es que lo puede poner. Dedicado obviamente a Grace, mi esposa, que la amo mucho.

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Gracias, mi hermoso. Esa canción para enamorados de la vida. Qué lindo tema. Voy a estar en ocasiones especiales así, como acurrucaditos, enamorados de la vida. Besitos a todos desde Chile.

DJ Alejandro, si estamos en el romanticismo, entonces ahí te encargo la rolita de Crazy con Aerosmith.

0: Gracias, mi hermoso. Esa canción para enamorados de la vida. Qué lindo tema. Voy a estar en ocasiones especiales así, como acurrucaditos, enamorados de la vida. Besitos a todos desde Chile.
1: Salió repetida ahí la amiga, ¿eh?

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Día Alejandro, quisiera pedir otro temita de una gran cantante de música romántica, Laura Pausini, si es que se puede, Entre tú y mil mares. Buen tema también. Saludos, buenas noches, que descansen. Excelente velada como siempre.

0: Alejandro, soy Grace acá de Villarrica. Como siempre es un placer disfrutar de su grata compañía y de tan buen programa. Me gustaría, si es que pudiera complacerme, con un tema de Cyndi Lauper, Tricolor. Eso, muchas gracias. Que tengan bonita noche.
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2: Ahí está para usted, Grace. Disfrútelo ahí junto al Panchito. Qué voz.

0: Y bien, amigos, amigas, todo lo que empieza tiene que terminar. Oye, quiero agradecerles a todos ustedes el estar aquí junto a RetroPlus. Oye, yo sé que siempre al final, quedamos con gusto a poco, los entiendo. Pero también, qué rico es quedar con ganas de esperar el siguiente programa. Así que yo te invito, si te gusta el romanticismo, te gusta el amor, te gustan estas canciones, las puedes disfrutar en Retro Romantic, que va los días miércoles a las 21 horas, para disfrutar ahí 3 horitas, 180 minutos, de puro romance. Miércoles, 21 horas, hora de Chile. ¿Qué canciones hemos escuchado para cerrar el programa, para acostarnos relajaditos? Porque hoy día, vaya que lo bailamos hoy día, vaya que lo bailamos. ¿Cierto que lo pasamos bien? Y quedamos con gusto poco. A ver, ¿quiénes se comunicaron hoy día también? A ver el Danilo, ¿qué nos dice el Danilo?
1: Enamorado, DJ, enamorado, siempre enamorado. Por eso la pido tanto, me encanta esta canción, especialmente para estos temas de enamorados.
0: Mira, y el Danilo, por supuesto. Así que ahí tenemos un enamorado. Esperemos que si te gusta también el romance y eres un enamorado y una enamorada, el día miércoles a las 21 horas, Retro Romantic. Canciones anglo-latinas. Canciones en inglés. Canciones latinas, ¿cierto? Pero qué bueno que lo hayan pasado bien, chicos y chicas.

0: Uy, la Angélica Lobos, por allí. ¿Qué nos cuenta la Angélica? A ver, hola.
1: DJ Alejandro, ¿podría poner a Christian Marx, Right Here Waiting, desde el sur de Chile? Carretera Austral, gracias.
0: Uy, te la voy a quedar debiendo, Angélica. Te la voy a quedar debiendo. Te invito para el día miércoles, ¿ya? Te la invito, ¿ya? A ver. Te la voy a quedar debiendo, Angélica. Te la invito. Te invito para el miércoles, ¿ya? Como pueden ver, llegan los audios, acá llegan audios.
2: Muchas gracias, DJ Alejandro, por esta velada tan agradable. Fue espectacular, muy espectacular. Aquí, en la casita, compartiendo con ustedes. Excelente jornada de esta música. Muchas gracias, DJ. Que descansen muy bien y nos estamos escuchando en nuestra oportunidad. Buenas noches.
0: Buenas noches, Danilo, muchas gracias. ¿Qué nos dice ahí la Fernandita? A ver, Fernanda.
3: Yo aquí nueva en el grupo, pero los quiero a todos. No sé qué será la voz de Alejandro o la música, ¿qué será?
0: Muchas gracias por tus palabras, Fernanda. Es un conjunto de cosas acá el canal, todo lo hacemos. Ustedes también contribuyen a la interacción. Muchas gracias.
4: Gracias, DJ Alejandro, por el excelente programa de hoy. La pasé muy bien, así que se agradece. Y buenas noches para todos.
5: Me debes tres saludos, DJ. El de mi sobrino y el de mis dos compadres que están en Denver, Colorado, Estados Unidos. Que se unieron vía internet a el evento de Retro Plus. Ya le mandé los links para que bajen las aplicaciones y se unan al grupo de nuestra gran familia Retro Plus. Y sigo pendiente con la cuenta de Pai Dai, ¿eh?
0: Muchas gracias.
5: Saludos y bendiciones, DJ. Que Dios te guarde, te cuide a ti y a tu familia, para que nos sigas transmitiendo la buena vibra en tu música y en tus mezclas.
0: Oye, muchas gracias, Jesús, ahí por tus palabras. Oye, muchas gracias ahí por el cariño. Muchas gracias, y amigos, muchas gracias.
6: Yo quedé enamorada de la vida, primera vez que estoy en este programa. Me encantó. Pero a mí me hubiera encantado un Salo Reyes hoy para terminar este programa.
0: Un Salo Reyes, ay, ay, ay. Ay, ay, ay, Salo Reyes. Oye, te invito para el miércoles. El miércoles ahí me comprometo para poder tocar ahí. Acá el sábado, un poco difícil porque, de acuerdo a la línea del canal, estamos en la señal 1 y la señal 1 se caracteriza por tocar solamente clásicos en inglés. Algunos por ahí, poquititos salen en español, de la onda Kitsch. Pero para el miércoles ahí podemos hacer una excepción, ya que estamos ahí en señal 1 y 2 de Retro Plus con clásicos románticos.
6: Yo quedé enamorada de la vida, primera vez que estoy en este programa.
0: Ahí está enviando de nuevo ahí el audio. Ahí la amiga que le encanta, quedó enamorada. Muy bien, ¿eh? Le encantó el grupo y a la Fernandita Tavares. Bienvenida, Fernandita, entonces. Muy bien ahí. Oye, vamos a ir cerrando el programa y lo vamos a hacer con una hermosa canción. Una hermosa canción que le va a encantar a todos ustedes. Porque esta canción es la más pedida de Retro Plus en la onda romántica. Esta canción es la número 1. Una vez hicimos un ranking y la siguiente canción es la número 1, pero ahora la vamos a escuchar traducida en español, porque alguna vez te has preguntado cómo sonaría la canción de Scorpion, Still Loving You, en español. Bueno, dejemos aquí al amigo Nico que nos cante y que cierre el programa. Muy buenas noches.

que descansen, que tengan un buen domingo y un buen inicio de semana. Con este temazo cerramos Master Mixer. Gracias por la sintonía. Gracias por el cariño y la preferencia. Buenas noches.

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